todos, pueblos todos, alabamos al Señor. Estamos aquí para darle honra y gloria. Él merece toda nuestra alabanza.